0: Esto fue LM, lo mejor de Luis Miguel, en Fusión 90.1 FM.
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0: Acabas de escuchar Para enamorarte de mí, de David Bisbal, aquí en Fusión 90.1 FM. Fíjate nada más en este dato. Antes de saltar a la fama internacional, David Bisbal formó parte de una orquesta llamada Expresiones, con la que recorrió toda España tocando en ferias y fiestas populares durante años. Todo ese esfuerzo y talento lo llevaron a convertirse en el ícono que todos conocemos y disfrutamos hoy.
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0: Ese fue el grupo R.E.M. con Lucy My Religion, aquí en Fusión 90.1 FM. Fíjate nada más, aunque mucha gente piensa que el título se refiere a un tema espiritual, en realidad es una expresión coloquial del sur de los Estados Unidos, que significa estar perdiendo la paciencia o estar al límite. Qué increíble es dejarse llevar por esta música mientras nos acompañas en nuestra programación, manteniéndote siempre en la mejor sintonía.
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0: Acabas de escuchar A Quien Tú Decidiste Amar de Sandoval, aquí en Fusión 90.1 FM. Fíjate nada más. Lo que muchos no saben es que, antes de consolidarse como el proyecto solista de Mario Sandoval, él fue una pieza fundamental en la creación de otro grupo muy exitoso, donde perfeccionó ese estilo que ahora nos regala en sus propias producciones. Quédate con nosotros, porque seguimos acompañándote en este viaje musical.
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0: 7:01. 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

Acabas de escuchar Take My Breath Away de Berlín, aquí en Fusión 90.1 FM. Fíjate nada más en este detalle. Aunque la canción es mundialmente famosa por la película Top Gun, el grupo originalmente se formó como una banda de punk experimental en California, un sonido bastante alejado de las baladas pop por las que terminaron saltando a la fama internacional en los años 80. ¡Qué buena historia para compartir!

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Te acompaña Fusión 90.1 FM. Y para ti que me escuchas, esto que acaba de sonar es 5 minutos de Gloria Trevi.

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0: 8 en punto. 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
1: Sube el volumen, porque en Fusión 90.1 FM es turno de escuchar Veleta Vivo de Lucero. Quédate con nosotros.

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0: ¡Gracias!
1: Acabas de escuchar Un Buen Perdedor, de Franco De Vita, aquí en Fusión 90.1 FM. Fíjate nada más en este dato. A pesar de su inmenso éxito como solista, Franco De Vita comenzó su carrera profesional tocando en bandas de rock. Y fue precisamente su capacidad para componer historias tan honestas lo que lo lanzó al estrellato internacional. ¡Qué buena música nos sigue regalando este cantautor!

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0: Se fue The Beatles con su icónica canción Hey Jude. Ojo con esto, lo que muchos no saben es que Paul McCartney escribió este tema originalmente como Hey Jules, pensando en consolar a Julian, el hijo de John Lennon, durante el difícil proceso de divorcio de sus padres. Disfrutas de este espacio aquí en Fusión 90.1 FM.
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0: Gracias, respetable, gracias. Gracias.
1: ¡Qué bonito!
0: Gracias. Gracias, gracias. ¡Ay, qué lindo!
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0: Acabas de escuchar Me va a extrañar, de Ricardo Montaner, aquí en Fusión 90.1 FM. Fíjate nada más. Lo que muchos no saben es que antes de consagrarse como uno de los cantautores más importantes en español, él comenzó su carrera profesional tocando la batería en una banda de rock. Es increíble cómo la vida y el talento llevan a los artistas por caminos tan distintos hasta llegar a la cima.
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0: 9 en punto. 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

acompañamos aquí en Fusión 90.1 FM, donde hace un momento sonó Si me dejas ahora, de Cristian. ¡Qué bien suena!

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Acabas de escuchar Firestone, éxito de Kygo y Conrad, aquí en Fusión 90.1 FM. Fíjate nada más en este detalle. Kygo es ampliamente reconocido como uno de los pioneros del género Tropical House, un estilo que ayudó a definir precisamente con esta canción al incorporar texturas de piano orgánicas con ritmos electrónicos relajados, marcando un antes y un después en la escena de la música dance a nivel mundial.

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0: 10 en punto. 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

10:56. 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

12, 2. 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

Una, dos. 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

2, 1. 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

3, 3. 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

4, 2. 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

0: 4:58. 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

Acabas de escuchar Hotel California, The Eagles, aquí en Fusión 90.1 FM. Fíjate nada más en este detalle. La icónica letra de esta canción, que muchos han interpretado como una crítica al estilo de vida de California, en realidad fue descrita por sus autores como una interpretación sobre el exceso y la pérdida de inocencia en la industria musical de los años 70. ¡Qué buena historia detrás de este éxito que te acompaña!

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Ese fue el dúo Chino y Nacho, con el éxito Mi Niña Bonita, sonando aquí en Fusión 90.1 FM. Fíjate nada más en este dato. Antes de alcanzar la fama mundial como dupla, ambos fueron integrantes de Calle Ciega, una agrupación venezolana donde coincidieron y comenzaron a forjar el estilo que después los lanzaría a la cima de las listas de popularidad. ¡Qué buena vibra nos dejaron!

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Ese fue el éxito Cool, en la voz de Gwen Stefani, acompañándote aquí en Fusión 90.1 FM. Fíjate nada más, la letra de esta canción es una referencia directa a su propia historia, ya que habla sobre cómo logró mantener una relación de amistad sana y madura con su expareja, el músico Tony Canal, después de haber terminado su noviazgo años atrás. Es una historia muy real que nos dejó este gran corte musical.

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1: Hola, hola, bienvenidos a un nuevo episodio de Ya Oíste. Yo soy Génesis Sainz Silva, un gusto estar con ustedes. Hoy abordaremos un tema que la verdad yo siento que es muy poco conocido, pero que es muy importante hablarlo, y es el embarazo psicológico. Y para ayudarnos a entender qué es, por qué ocurre, cómo se trata, nos acompañan la doctora Diana Bautista II, que es ginecóloga. Mucho gusto. ¿Cómo está, doctora?
5: Muy bien. Un placer estar con ustedes y muy contenta de hablar de este tema.
1: ¡Uy! Se va a poner interesante. Y también tenemos a nuestra queridísima amiga Sharon Paredes. Ella es neuropsicóloga. Ya nos ha acompañado en otros podcasts. Bienvenida. ¿Cómo estás?
6: Muchas gracias. Aquí de vuelta, ya sabes, que me encanta estar con ustedes compartiendo conocimientos.
1: ¡Uy! Yo soy feliz porque siempre que les digo, cuando iniciamos el podcast, nos desconectamos del mundo y aprendemos. Me gustaría que nos contaran un poquito de qué es en realidad esto.
5: Okay, pues el embarazo psicológico es una condición en donde la mujer cree que está embarazada, pero además tiene síntomas de embarazo. Entonces, dentro de estos síntomas, pues podemos tener congestión mamaria, crecimiento abdominal, sensación de movimientos fetales, puede llegar hasta el punto en que la paciente puede tener contracciones.
1: ¿Qué?
5: Entonces tiene todos los síntomas de una paciente embarazada y hasta muchas veces hasta exacerbados.
6: Otro de los síntomas que comparte la doctora, incluimos la amenorrea, y es algo muy importante que dice la doctora, no es una cuestión solamente de creerse, porque los síntomas están ahí. Exacto, los síntomas son reales. Entonces estamos hablando no solamente de una cuestión psicológica, no solamente de una cuestión fisiológica, sino también neuroendocrina, ¿no? Porque también tiene que ver los cambios hormonales. Uh-huh. Entonces, ¿en qué se presentan estas situaciones? ¿En dónde las podemos ver? En personas, en mujeres que hayan tenido un duelo, por ejemplo, perinatal, postnatal, también en personas que tengan muchos deseos de quedarse embarazada, también se presentan en pérdida de pareja. Pero está muy asociado, ¿verdad?, con esta obsesión, puede llegarse a convertir en una obsesión o también este deseo intenso de estar embarazada, ¿no? Entonces, no solamente en eso, también en personas que incluso tienen miedo de quedarse embarazadas.
1: Creo que he escuchado más esa parte del miedo porque, pues claro, ¿no? O sea, se protegen y todo, pero dices que yo no quiero. Y tantito a lo mejor no vino su periodo porque a lo mejor se estresó de que justo ya dijo, ya no, ¿qué acabo de hacer? O el trabajo y no les baja, ¿no? Entonces es como de ya. He escuchado más que es por el miedo que por otra, que es la parte justo del duelo. Eso se me hace muy interesante. O sea, a partir de un duelo, ¿vuelven como esa parte? ¿Se activa o cómo es eso?
6: Sí, o sea, digamos que son situaciones o factores de riesgo, y más en una mujer que probablemente, ¿verdad?, tiene un historial para procesar emociones de una manera no confrontativa. ¿Cómo se puede diferenciar? Que en la psicosis, una vez que ya es revelado a través de estudios, ya sea de sangre, ¿no? O también, sí, en este tipo de estudios clínicos en donde ya se le menciona a la mujer, no estás embarazada, cuando es psicosis, a pesar de que me están diciendo la verdad, yo todavía me aferro. Entonces, aquí, por ejemplo, tendría que ver con una cuestión de cómo se conecta con la realidad. Y, por ejemplo, en otras situaciones que no tienen que ver con psicosis, todavía la persona sí mantiene este contacto con la realidad porque llega a cuestionarse. Claro. Y entonces los síntomas que tuve que fueron, entonces puede que se trate de otra cosa, o sea, todavía tengo un cuestionamiento reflexivo.
5: De hecho, la paciente, bueno, hay que diferenciar, hay la paciente que también simula, esa es la paciente que no va a tener síntomas, sino que dice yo estoy embarazada y me lo estoy inventando, ¿no? Por ciertas cuestiones psicosociales principalmente. Okay. Pero la otra es la que ella cree que sí está embarazada. Y la que, como ya mencionamos, tiene síntomas y que además se hace prueba de embarazo.
1: Esa es la se me vino, qué bueno que lo mencionó, porque se la hace la prueba y sale positiva.
5: Hay cosas que pueden suceder. Una es, la prueba puede ser, tienen falsos positivos, o sea, entonces la prueba confirmatoria es en sangre, es una hormona que se llama gonadotrofina coriónica fracción beta, okay, que es exclusiva del embarazo y que se va duplicando, triplicando cada 48 a 72 horas. Sin embargo, lo primero que hace la paciente, pues eso, la mujer, es hacerse una prueba en orina.
1: Claro.
5: ¿Vale? Entonces, pueden haber elevaciones mínimas por la alteración neuroendocrina, pero esa hormona no va a elevarse arriba de 14 miliunidades. O sea, es muy poquito y es poco significativo. Entonces, ¿qué es lo que hacemos nosotros? Tomar esa hormona de control. Ahora, algo importante que tenemos, la presión social. Eso es súper importante, que actualmente muchas de las pacientes, más las que van al instituto, pues están embarazando ya un poquito más grandes, ¿no? Porque ya tienen una licenciatura, tienen posgrados, maestrías y todo eso. Pero también hace que la gente te diga, oye, ¿y para cuándo?
1: Ya se te fue el tren.
5: Ya se te fue. O vas a tener alteraciones, o no te vas a poder embarazar. Y fíjate que me he dado cuenta que hay como un piquito, como a partir de los 35 años, que la presión social como que pega todavía mucho más, ¿no?
1: Sí, ¿no?
5: ¿No? De, yo ya tuve tantos, o ya te casaste, o todo eso. Entonces, eso involucra mucho que las mujeres empiecen con este tipo de trastornos.
6: Hay algo importante que me gustaría mencionar, y es que el ISSSTE tiene el código mariposa, que justamente este código mariposa se centra en brindarle empáticamente a una mujer que ha pasado por un proceso de duelo peri o postnatal. Y entonces, en ese momento, lo que se recomienda es darle un espacio y también brindarle quizá contención emocional y consejería.
1: El tratamiento que lleva es más parte psicológica, va de la mano con la parte ginecológica. ¿Cómo es ese trabajo en conjunto para ayudar?
6: Es psicológica. O sea, una vez que ya se identificó que no hay un embarazo real, ya es psicológico, y en algunos casos puede ser con tratamiento farmacológico y con el psiquiatra.
5: La paciente tiene un por qué siente esos síntomas, ¿no? No de repente me los inventé.
1: De la nada.
5: Si bien están relacionadas con el deseo de un embarazo, también es cierto que, ejemplo, o sea, tenemos alteraciones en hormonas. Las mujeres nos regimos por hormonas.
1: Sí.
5: Todos nuestros días están regidos por hormonas y de acuerdo a la edad que tenemos, pues es obviamente si se disparan, si bajan, si se alteran y todo eso, ¿no? Yo les digo, es como de repente ir al dentista, ¿no? Pocas veces vas regularmente al dentista, ¿no? Lo mismo, pero cuando vas te encuentras todo lo habido y por haber. Igual sí, con los ginecos, ¿no? Cuando vamos, pues encontramos todas las alteraciones hormonales que puedes llegar a tener y eso lo vinculamos a la sintomatología que tú tienes, tengas o no un deseo de embarazo.
1: Okay.
5: Entonces, en ese sentido, por ejemplo, muchas mujeres dicen, oye, yo digo que soy embarazada porque aparte de que no menstruo, pues tengo secreción por el pezón, ¿no? Y tengo salida de leche, ¿no? Lo que llamamos la galactorrea. Pero además, yo siento que mis mamas están congestionadas. Pero además, siento que ya me estoy hiperpigmentando, ¿no? O sea, que me salen las manchitas del embarazo, el dichoso melasma. Fíjate, me está creciendo el abdomen. Entonces, ¿de dónde me crece el abdomen si no estoy embarazada? Y puede ser esto tan prolongado como el trastorno que tenga cada paciente, ¿no? Porque hay unas que se pueden aventar los 9 meses diciendo que están embarazadas y hasta que ellas puedan aceptar una asesoría por psicología, porque tampoco las podemos obligar a ir.
6: De hecho, pues me gustaría dejar el correo de saludmental@iste.gov.mx si llegan a tener alguna otra duda también al respecto del tema, o bien alguna orientación, pues podemos responderles por correo electrónico.
1: Muchas gracias por acompañarnos en este podcast, en su espacio. Espero que se lo hayan pasado muy bien.
6: Claro, sí, muchísimas gracias a ti por invitarnos.
1: Para la próxima ya vamos a buscar más temas y que nos acompañen en esta mesa de debate.
5: Claro que sí.
1: Perfecto, gracias doctora, gracias Sharon y gracias a ustedes por escucharnos hasta este punto. De verdad que el podcast no sería nada sin ustedes. Cambia mucho el escuchar y el tener información. Y pues recuerda que la salud mental también es importante para todos hoy en día. Yo soy Génesis Zaine Silva. Y fue un gusto estar con ustedes. Nos vemos en un próximo episodio de Chao Iste. Adiós.

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6: A veces nos complicamos demasiado pensando en todo lo que tenemos pendiente, cuando la verdadera clave para avanzar está en el detalle más pequeño. No se trata de cambiar el rumbo de nuestra vida en un solo paso, sino de encontrar satisfacción en lo que estamos construyendo ahora mismo, sin prisa, pero sin detenernos. Mantener la mente clara y disfrutar el proceso es lo que realmente nos hace avanzar con paso firme durante la jornada. Gracias por compartir este momento aquí en Fusión 90.1 FM.

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Acabas de escuchar One Kiss de Dua Lipa en Calvin Harris, aquí en Fusión 90.1 FM. Fíjate nada más en este dato. Cuando el productor escocés Calvin Harris comenzó a trabajar en esta colaboración, no solo buscaba un sonido bailable, sino que insistió en que la voz de Dua Lipa capturara una energía nostálgica noventera, logrando convertir el sencillo en uno de los éxitos más reproducidos en las plataformas digitales durante todo el verano de 2018.

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Te acompaña Fusión 90.1 FM. Vienes de escuchar No Importa Que El Sol Se Muera, éxito de Moenia y María José.

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Oigan, son las 7 de la mañana con 6 minutos, 7 con 6. Muy buenos días. Estamos a jueves 13 de agosto, jueves 13 de agosto del año 2026. Los saludo con mucho gusto desde el séptimo piso del edificio Pasos Radio. Me presento, mi nombre es Sergio Baizabal y estaré con usted hasta las 11 de la mañana. Permítame acompañarlo con buena música a su trabajo o a donde quiera que usted se dirija. Hoy despertamos con 20. ¿Cuándo despertamos? Ya no me han cambiado el numerito. 25 grados Celsius en la zona conurbada Veracruz, Boca del Río. Si va usted manejando, hágalo con mucha precaución. Utilice el cinturón de seguridad. No se le vaya a olvidar, hombre. No se me vaya a pasar la luz amarilla y mucho menos la roja. Así traiga usted un motor turbo 2.0, 2.5, el motor que sea. Acuérdese que usted entra de goma. 7:07, iniciamos Enciéndete de Fusión 90.1 FM.

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1: 7:31. Oiga, vámonos a los saludos matutinos. Le doy el teléfono para que se comunique: 2299-6087-63. Lo dije muy rápido. Va, lento, one more time. 2299-6087-63. Oiga, tengo mensajes por acá. Me dicen: saludos, Sergio. Buenos días. Muy buenos días. ¿Cómo te amaneció? Amanecimos entusiasmados a la vida. Hola, ¿cómo estás? Saludos a Tabita. A Tabita, a ver qué dice. La primer clienta del día. Atentamente, Gretel. A ver, vamos a chismear la foto de nuestra amiga Gretel. A ver qué anda haciendo. Ah, ya te dimos. Andas con todo y aloe. Saludos, Sergio, buenos días. Dile, por favor, a mi esposa, que es la mujer más hermosa del mundo mundial. Ella se llama Laura y pone la canción de Lady Laura. No puedo porque es de sábados, pero te la pongo. Hola, ¿qué tal? Buenos días. Saludos al buen Felipe, que anda trabajando en su automóvil último modelo, que acaba de sacar hace una semana en modo pudiente. Hola, buenos días. Aquí rumbo a Costa de Oro a iluminar mi pupila. Sergio, buenos días. Dime si vas a participar en la carrera de la U, porque este año pienso derrotarte. Amigo, este año y los próximos siempre me vas a derrotar. ¿Qué tal? Buen día. Saludos para Lupita y para Marcos, que están escuchando. Aquí andamos con toda la actitud, nuestra querida amiga que ya se me olvidó, a Perla, Perla Luna, nombre de telenovela. Y de repente Perla Luna salió y dijo: ¡basta! Oye, Perla Luna, que va al gimnasio, creo, no sé dónde vas, amiga, pero vete con cuidado. 7:33, uno más y nos vamos a corte musical. Por acá me dicen: excelente mañana, ya listos para hacer unos deliciosos pambazos y llevarlos a mi curso, porque ando tomando curso, por si andabas con el pendiente, Sergio. Oh. Saludos al chefcito, que se le durmió el gallo. El chefcito está así como que... Ay, vamos a describir al chefcito. El chefcito es así como que esponjadito, un osito tierno. De esos muñequitos que les echas agua y al otro día están muy inflamados. Así es el chefcito. 7:34, buenos días. 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

0: Estamos a jueves 13 de agosto del año 2026. Oiga usted, vamos a un viaje al pasado a recordar qué fue lo que pasó un día como hoy, pero de hace muchos años. Bueno, hoy es Día Internacional de la Sordera, establecido desde 1976, ahí le encargo la fecha, por la Asociación Internacional de Zurdos. Día Internacional del Armadillo, o aquí en Veracruz le decimos toche. Día Mundial del K-Pop. Pero bueno, vámonos a la historia, porque un día como hoy, pero de 1914, se firman los tratados de Teoloyuca, que marcan el triunfo del movimiento constitucionalista. Vámonos a un día como hoy, pero del año 1846. Fíjese que en el marco de la intervención estadounidense en México, la entonces ciudad mexicana de Los Ángeles es ocupada sin resistencias por fuerzas militares de Estados Unidos. Oh. Un día como hoy, pero de 1913, Harley Beverly inventa el acero inoxidable. Ahí le va un dato importante. Un día como hoy, pero de 1942, en los Estados Unidos se estrena el clásico de Disney, Bambi. 1942 salió Bambi. Uy, no habíamos ni nacido. Vámonos a un día como hoy, pero del año 2004, en Atenas, Grecia, inician los Juegos Olímpicos de aquella época. Esto fue lo que pasó un día como hoy, pero de hace muchos años. 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

0: 7:59. 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
1: Esta canción se llama Cara Luna. Bacilos en Fusión 90.1 FM.

0: Oigan, ya son en este momento las 8 de la mañana con 10 minutos y es momento que pase algo importante.
1: Participa en Manda tu foto y te dedico una canción.
0: 8 de la mañana con 10 minutos. En teoría tenemos que terminar a las 9 con 10. Va a ser una hora donde vamos a estar contestando vía nota de voz. Lo voy a poner en contexto y la dinámica es muy sencilla. Usted nos manda una foto, se toma usted una selfie o una foto donde salga solamente usted. La vamos a observar a detalle. Vamos a observar a detalle y le voy a enviar una nota de voz, de acuerdo con lo que me inspire la foto que usted nos mande.
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0: Al igual puede que sea esa melodía.
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0: ¿Nunca se ha preguntado usted qué es lo que inspira?
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0: Sí, cuando despertamos ahí le encargo lo que inspiramos. Pero puede que a lo mejor usted inspire algo totalmente distinto.

22-99-60-87-63. O a lo mejor inspira algo como...

mientras vamos con buena música, 2299-6087-63. Esta canción es con Leo Dan y Río Roma. Se llama Niña que tiene en tus ojos. Aquí en Fusión. Siempre buena música.

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0: Oigan, ya son las 8:25, 8:25. Todavía estamos en la dinámica de manda tu foto y yo te dedico una canción. Fíjese, hay personas que les dedicamos alguna canción y puede que sea una canción romanticona.
1: Y de repente, ay, a mí no me gustan esas canciones, a mí me gusta que sean así como que más intensos, más intensos, más fuertes.
0: Bueno, entonces hay personas que les gusta más el estilo romántico, como por ejemplo...

Ojo, no porque el locutor sea hombre solamente dedico canciones a mujeres. No, no, no, no, no. También a caballeros. Menos a perritos, a piolines y a Silvestre y a toda la cosa. Oiga, a lo mejor no sabemos. Puede que su foto esté media turbia y sospechosa y le toque algo.

0: dinámica es muy sencilla. Usted nos manda una fotografía. 2299-6087-63. Un servidor, voy a poner atención. Música, por favor, para poner atención. Voy a poner atención. Voy a observar su fotografía. Y a lo mejor puede que le toque esta melodía.
1: Despreciado me voy.
0: Ah, pues ya estábamos bien romanticones y te fuiste con despreciado. Bueno, a lo mejor puede que le toque esta canción.

niños no dedicamos canciones, pero puede que si usted tiene cara de niño le toque algo diferente. Así como el Chepsito, que es un muñeco ping-pong, pero de ese cartón que ya se llenó de humedad y anda muy inflamado. 8:29. Mándeme mensaje, 2299-6087-63. Voy a dejarlo con buena música. Híjole, esta canción es de las buenas. 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

Ya son las 8 de la mañana con 40 minutos aquí en Fusión 90.1 FM. Oiga, fíjese que ya hemos contestado algunos algunas imágenes, me faltan otras, pero voy a ponerlo en contexto, porque hay algunos que me dicen, ¿cómo es la dinámica? Nunca había participado. Es muy sencillo, oiga usted. Usted manda una foto donde salga usted y la manda al 2299-6087-63. Un servidor voy a observar su fotografía, no importa si usted es hombre, mujer, lo que sea, menos niños y perritos. Yo observo su fotografía y le voy a enviar una nota de voz, no de toda la canción, obviamente, un fragmento. Un fragmento, y en esa canción va a ser lo que usted me inspire, ¿de acuerdo? Con la foto que me mande.

0: Aquí nos mandan frases y dice: la vida es bella, pero es aún más hermosa desde que estás a mi lado. Hasta luego.
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0: Bueno, puede que a lo mejor le toque esa melodía, no sabemos. Puede que sí, a lo mejor le toca algo distinto.

ya si vemos que usted, por ejemplo, hubo aquí una hermosa dama que nos mandó una foto con un vestidazo así, estilo quinceañera. Bueno, pues nos inspiró esa canción.

0: Saludos hasta Jalapa, Veracruz, que nos acaban de enviar una imagen. Hasta luego. Bueno, puede que a lo mejor su canción sea...
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0: O a lo mejor puede que sea algo distinto. No se quede usted con la duda. 2299-6087-63. La idea es darle sabor al caldo.
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0: 8:43 minutos. 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

8:58. 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
2: Solamente te quedan 3 minutos. A las 9:10 no recibo ni una imagen más. 3 minutos. Oiga, ya puse algunas canciones. Dediqué, por ejemplo, esta canción.
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2: También dediqué esta otra rola.
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2: Y hubo uno que otro que me inspiró así como que algo muy diferente, así que le dediqué esta canción. 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

0: Pero como hay de todo, fíjese que no solamente en Veracruz nos escuchan en otras partes de la República Mexicana y otros países. Y hubo uno que me dijo, esa canción no me gusta, no sé cómo se baila. Eso es danzón. Yucatán, Mérida, Villahermosa, toda la zona sur de México, algunos bailan danzón. Un servidor, ahí le encargo el cadereo y el movimiento de patrullas, porque yo también bailo danzón, hasta luego.
1: Pero hubo uno que nos marcó y nos dijo, ¿de qué me estás poniendo en este momento? Ponme algo diferente.
0: Y le dije, agárrate, Catarina, que vamos a galopear.

Bueno, ya pusimos muchas rolas, ya dedicamos ahí algunas canciones, pero la idea de todo esto es que usted sonría un poco, porque si a veces vamos medios amargados al trabajo y usted nos manda una foto así como con una cara de pocos amigos, pues yo le voy a decir que...

0: Y a lo mejor a algunos les puse la canción de
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0: Voy a dejarlo con buena música. Mi nombre es Sergio Baizabal y está escuchando Fusión 90.1 FM.

0: gracias. Muchas gracias.
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Oiga, esta canción se llama Desesperada. Marta Sánchez, en fusión, 90.1 FM, 931.

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1: Bueno, pues continuamos aquí en Fusión. 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
0: Nueve, 48,

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10 en punto. 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

10:18. 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Y siendo ya las 10:19, es momento que usted le mande mensaje a esa persona especial.

0: Y ahí le van algunas frases que me han compartido algunos radioescuchas para que usted pueda mandárselas si anda un poco bajo de inspiración. Escuche esta. No puedo soltarte. Eres la única estrella que brilla en mis noches. Hasta lueguísimo.
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0: Acá me mandó una Lupita que está media rara, pero bueno, ahí va. Nunca conocí a alguien que me llenara de tanto amor con una sola mirada. El que entendió, entendió. 10:20 Por acá llega otra frase. No quiero ser una persona más. Quiero ser quien esté a tu lado durante el resto de tus días. A cada paso que des. Y por acá, nuestro amigo el tóxico nos puso la siguiente frase. Sí, está media cursi, ahí le va. Lo siento. Oye, ¿puedes ayudarme? Creo que me pasa algo en los ojos. Porque no puedo dejar de mirarte. Ay, sí, tu tío. 10:21 Mándele mensaje a esa persona que le mueve el tapete. Por acá me dicen, Sergio, buenos días. A mí me gusta mucho escuchar una canción de Britney Spears porque la bailé en mis 15 años.

0: Oye, si te acuerdas del video de esta canción, puede que ya te duela la rodilla. Ah, mi Britney Spears preciosa. 9, Sergio, mándale mensaje, por favor, a Lupita y a Vero que necesitan una canción que las motive, una canción que las inspire. Ah, no, bueno, si de eso, a eso me he visto solo, ahí voy.
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0: Imagínate tú mandándole ese audio a esa persona con esa voz.
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0: Y ella te dice:
2: no, por favor, no.
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0: Ahí va la parte buena, la parte buena, abusados.
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0: Esta es la canción donde dice eso, ya no me acuerdo. ¿Sí dice eso, va? Bueno, alguien que nos diga, porque no la podemos dejar.

Por acá me dice saludos desde la hermana República de la Herradura y una chava que me dice algo muy bonito. Muchas gracias, hombre. Lo mismo que se siente de allá para acá, se siente de aquí para allá.

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0: Oiga, son las 10 de la mañana con 44 minutos. 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
1: Diez, cuarenta y cinco.

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2: Oiga, son las 10 de la mañana con 54 minutos. Yo me tengo que ir. Oiga, pero le deseo que tenga una excelente mañana. Cuídese mucho. En un instante llega Rubén, seguido de Ivonne Pacheco. Y mañana bien temprano, permítame acompañarlo al despertar, al rumbo que vaya usted a tener en la mañana, sea su trabajo, a donde quiera que vaya. Permítame acompañarlo en punto de las 7 de la mañana. Mi nombre es Sergio Vaizabal. Se queda con buena música aquí en Fusión 90.1 FM. Hasta la próxima.

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0: 11-3. 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
1: Once de la mañana con 7 minutos, bienvenidos Pueblo Jarocho, ya tomaron café, estamos en Fusionados de Fusión 90.1 FM, soy Rubén Saldaña y el día de hoy tenemos invitados en cabina, así es, nos acompaña nuestro amigo el doctor Gustavo Cayetano Báez, porque si tú no, tú sabes que viene por ahí en la Expo Vital 2026, bueno, él va a ser uno de los grandes ponentes que vamos a tener en este evento y nos va a platicar precisamente sobre algo tan importante que son las rodillas y ahorita me está diciendo que todos y cada uno de los huesos que tenemos en nuestro cuerpo son sumamente importantes. Estamos haciendo una transmisión en vivo desde nuestro Facebook Live para que vayas en este instante y en este momento y saber por qué no te puedes perder la Expo Vital 2026 de Fusión 90.1 FM. Doctor, bienvenido, muchas gracias.
2: No, muchísimas gracias, Rubén. Muchos saludos a toda la radio, a todos los radioescuchas de Fusión FM. Participen, venimos aquí a hacerles la atenta invitación para que ustedes acudan, estén atentos de la radio con Rubén, en todos los programas, para que puedan acudir a este Expo Vital 2026, para aquellos que a lo mejor no conocen Expo Vital, sí. Es un foro de acercamiento donde no nada más voy a estar yo, va a haber otras personas que van a hablar, claro, de muchos temas, y es un acercamiento con los radioescuchas, obviamente enfocados en una cuestión de salud. La, claro, intención es prevenir, estar sanos, y entonces, bueno, en mi caso voy a hablar de las rodillas, Rubén. Sí. Vamos, que las rodillas no detengan tu movimiento, y donde vamos a dar ciertos tips, porque a lo mejor tú eres un corredor y necesitas saber si estás haciéndolo bien, o si requieres de una rodillera, o si estás apto para realizar cierta actividad física o deportiva. En el caso de los pacientes que tienen alguna duda, que ya tienen alguna complicación con su rodilla y que les quede alguna duda, pues para eso es justamente Expo Vital, para que ustedes puedan acudir. Es totalmente gratuito, Rubén. Sí. Nada más tienen que seguir las dinámicas, obviamente, de la radio, donde la realidad es que es muy fácil, es muy sencillo y es una forma de agradecerles a todos ustedes que están atentos de nosotros a través de la radio de Fusión, sí, FM, para que entonces acudan y podamos hablar de muchos temas.
1: Exacto. Ustedes ya lo conocen, se han ido a otros eventos, saben, pues el nivel de especialistas que les llevamos, así como nuestro amigo el doctor Gustavo Cayetano Báez. La Expo Vital, 29 de agosto, 9 de la mañana en el Hotel Four Points by Sheraton, Veracruz. Como les mencionaba aquí el doctor, facilísimo tener sus accesos. Vía WhatsApp, doctor, miren, al 2299-6087-63 van a mandar solo su nombre completo, la palabra Expo Vital y la edad. Y ya con eso quedan registrados para asistir y acompañarlo y que usted los acompañe también, okay, ese día con sus conocimientos.
2: Oye, Rubén, ¿y cuántos pueden pedir? ¿Cuántos boletos puedo pedir si yo te marco?
1: Los que guste, sin ningún problema, solo tiene que mandar los nombres completos de los asistentes y su edad y ya con eso puede venir y recogerlos. Tienen que estar pendientes al aire, les vamos a decir la fecha en la que van a poder pasar a recoger los accesos y es cupo limitado, eso sí, tienen que registrarse.
2: Sí, efectivamente, tendrían que registrarse sí con anticipación para que estén al pendiente, porque definitivamente si es un cupo limitado, hay muchos regalitos, sí, hay café, dijeras café, tú, va a ser el café, para que puedan, sí, iniciar su mañana con café, empezamos muy temprano, sí, pero es una actividad muy, muy bonita, sí, los están cordialmente invitados, nosotros por ahí vamos a dar ciertos obsequios, ciertos regalitos, sí, y entonces, bueno, pues por ahí nos vamos a estar viendo, Rubén.
1: Muchísimas gracias, el doctor Gustavo Cayetano Báez, él es especialista en traumatología y ortopedia y va a tener un extraordinario tema, como siempre lo lleva a las Expo Vital y a los eventos de Fusión 90.1 FM, muchos regalos, sorpresas y demás, no se lo pueden perder. Doctor, muchas gracias.
2: No, muchas gracias, Rubén, y bueno, a todos los radioescuchas, que tengan un excelente día hoy, vivan como si este fuera, eso, el último día, porque la realidad es que lo que somos dueños nada más es del presente. Exacto. Así que busquen la forma de vivir el día, de pasarla súper bien, súper chévere, y nos vemos en Expo Vital 2026.
1: Muchísimas gracias, doctor Gustavo Cayetano Báez. Allá nos vemos y nosotros continuamos con más. Chequen la entrevista, se va a quedar cargada ahí en el live en Facebook, Fusión Radio MX. Ahí van a estar todo lo que platicamos el día de hoy con el doctor Gustavo Cayetano Báez. Vamos con más de nuestra programación. Yo soy Rubén Saldaña, esto es Fusionados de Fusión 90.1 FM.

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0: 11 de la mañana con 19 minutos en Fusionados de Fusión 90.1 FM y nosotros seguimos con invitados en cabina. Ustedes recuerden, 29 de agosto, 9 de la mañana, en el Hotel Four Points by Sheraton Veracruz se va a estar llevando a cabo la Expo Vital, donde se van a juntar un sinnúmero de personalidades, de personas, de expertos en distintos temas para platicar sobre el bienestar integral de todos y cada uno de ustedes, mis estimados. Y tenemos aquí a dos, a, bueno, al creador y a un integrante o creadores, ambos, bueno, parte de este gran movimiento que se está generando. Es toda una comunidad ya consagrada aquí en la zona conurbada Veracruz, Boca del Río, y es Coffee Pan and Run. Brian Moreno y Gil Bravo, el Lobo, están presentes el día de hoy para platicarnos de qué se trata y por qué la gente tiene que ir a verlos a la Expo Vital 2026. De entrada, Coffee Pan and Run, me encanta. Yo aquí Fusionados, fanáticos Café Pan, y todos los radioescuchos que están sintonizando igual, y me parece extraordinario este movimiento. Bienvenidos.
1: Gracias, Rubén. Primero que nada, muchas gracias por la invitación. Para nosotros es un gusto poder compartir este proyecto con toda la gente de Veracruz.
2: Sí, y pues hacerles la invitación para que se unan este sábado 29 de agosto a la Expo Vital, donde estaremos compartiendo pues la ideología de hacer ejercicio, ¿verdad? Uh-huh. De cuidarse, de moverse, de cuidar y tener una vida sana.
0: ¿Cómo encontrar esa motivación? Que todos podemos iniciar en este movimiento de hacer. Tenemos un bulevar majestuoso aquí en el puerto de Veracruz que hay que darle uso, ¿va?
1: Sí, sí, sí. Es el chiste de esto, la verdad. Nosotros empezamos a crear esto más que nada para empezar a reunir a nuestros amigos, a nuestros familiares. A la gente le da mucha pena luego empezar a correr. Ay, ¿qué van a decir de mí? Sí. No corro mucho, con nosotros pueden empezar a caminar, a trotar y ya, pues, después, pues, pueden empezar a correr. El chiste es que hagan deporte, que se muevan y que, pues, son bienvenidos con nosotros.
0: Claro, y si después va a haber café y pan, pues mejor, ¿verdad?
2: Sí, justamente yo creo que fue el gancho que tuvimos y el que ha hecho que la comunidad haya crecido bastante. Los sábados por la tarde terminamos con nuestro respectivo café y nuestro respectivo pan para todos los participantes.
0: Oiga, y tu conferencia en la Expo Vital, experiencia sobre cómo encontró la motivación para correr en el café y el pan. Todo eso les vas a platicar ese día.
2: Justamente les voy a contar la historia de cómo comenzó el proyecto y cómo en lo personal me ha ayudado mucho el no tener que ser 100% saludable, como dicen los estándares. Ajá. Que se puede comer un pan y seguir siendo saludable, la verdad.
0: Claro, como decíamos, el secreto está en mantenerse en movimiento. Lo importante no es comerte unos panes, es quemarlos después, ¿verdad?
2: Exactamente.
0: Esa es la ideología, ¿no? Se debe uno de privar de las cosas buenas de la vida, ¿verdad?
1: Así es.
0: Es correcto. Pues ahí está la cita, mis estimados. Ustedes, 29 de agosto, 9 de la mañana en el Hotel Four Points by Sheraton, Veracruz, Expo Vital de Fusión 90.1 FM. Oigan, y aparte es bien fácil registrarse, ¿eh?
1: Sí.
0: Súper sencillo para las personas. Solo tienen que mandar un WhatsApp con la palabra Expo Vital, su nombre completo y su edad. Al 2299-6087-63. Ustedes que nos están escuchando, así es como se registran, porque el cupo es limitado.
2: Limitado, sí, para 200 personas. ¿No?
1: Apúrense porque se quedan
0: Exacto. Mire, y ahí van a estar, Brian, va a estar el Lobo también, ¿verdad? Ahí nos van a estar acompañando, aullando a toda la manada de la Expo Vital. Y aparte vamos a dar pan también, va a haber café.
2: Siento, obviamente. Perfecto.
0: Por supuesto, se va a poner muy bueno. Así que usted no se puede perder esta cita con Fusión 90.1 FM, sus grandes ponentes, sábado 29 de agosto, 9 de la mañana. En el Hotel Four Points by Sheraton Veracruz. Bueno, sus redes sociales para seguir.
1: Estamos en Facebook, TikTok, Coffee Pan.
2: Como Coffee Pan Room. Uh-huh. Y en Instagram también, ahí nos pueden seguir, ahí pues ven todos nuestros eventos. Uh-huh. Y la diversión que estamos trayendo aquí al puerto de Veracruz.
0: Claro, vamos a ir, van a ver, un día ahí les voy a caer con mis chores y mis tenis, ahí les vamos a caer y ¿pero qué día hay pan? ¿Todos los días hay
2: el
0: pan?
2: Sábado,
0: ¿cómo?
2: El sábado.
0: Ah, voy el sábado, entonces.
2: Te guardamos una pieza porque
0: el sábado vamos para allá, cómo no. Bueno, pues muchísimas gracias. Ahí van a estar ellos presentes, mis estimados Brian Moreno y Gil Bravo Lobo. Ellos son parte de este movimiento. Es todo un movimiento, una comunidad impresionante lo que han logrado. De verdad, gracias. Felicidades.
2: Gracias.
0: Y ahí van a estar compartiendo en la Expo Vital todo eso.
2: Sí, todo el proyecto, el movimiento. Y pues ahí vamos a estar compartiendo, así que no se lo pierdan.
0: Perfecto, pues ahí está la cita, mis estimados. 29 de agosto en el Hotel Four Points by Sheraton Veracruz, Expo Vital 2026. Presente por ahí Coffee Pan and Run poniendo su banderita.
1: Los esperamos.
0: Muchas gracias, amigos.
2: Gracias. Hasta luego.
0: Seguimos en el Facebook Live para que vayan y chequen ahí todo lo que estamos haciendo en la entrevista. Yo soy Rubén Saldaña y seguimos aquí en nuestra programación de Fusión 90.1 FM.

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1: Once de la mañana con 53 minutos en Fusionados de Fusión 90.1 FM. Oigan, un exitazo las entrevistas que hemos tenido aquí con nuestros invitados de la Expo Vital, que se va a llevar a cabo el próximo 29 de agosto. Mi estimado, mi estimada, tú no puedes faltar, 9 de la mañana en el Hotel Four Points by Sheraton Veracruz. Tuvimos al doctor Gustavo Cayetano Báez, que va a estar platicando sobre las rodillas, cómo no deben frenar tu movimiento, desplazarte a donde tú quieras de forma efectiva y mantener todos tus huesos, porque todos los huesos son importantes, ya nos dijo el doctor Gustavo Cayetano Báez, en óptimas condiciones para que no frene tu desplazamiento y tu vida, mi estimado, mi estimada. También nos acompañaron nuestros amigos de Coffee Pan and Run y nos platicaron Brian Moreno, el creador, y Gil Bravo, que forma parte de esta comunidad de corredores, y nos van a platicar de cómo surgió este enorme proyecto que el día de hoy mueve masas. Y si tú te quieres enterar de eso, tienes que acompañarnos sábado 29 de agosto, 9 de la mañana, en el Hotel Four Points by Sheraton Veracruz. De eso y demás, porque vamos a tener un panel de especialistas muy importante, interesantísimo, con distintos temas, ¿no? Nos va a acompañar la doctora Rosalina Gutiérrez Herón, que es oftalmóloga, especialista en cataratas y vista cansada. Van a estar, bueno, en nuestro amigo el doctor Gustavo Cayetano Báez. Va a estar también Brian Moreno de Coffee Pan and Run, que ya lo escuchamos aquí hace un rato, y también la conferencista Elsie Cornejo, que nos va a hablar cómo el bienestar comienza cuando haces una pausa en tu vida. Respiras, cargas pila y continúas, mis estimados. Entonces ya lo sabes, ¿cómo es el registro? Ya me están preguntando por acá vía WhatsApp. Los que ya están mandando de forma correcta, se les está enviando un aviso ahí para que estén pendientes. Los boletos se van a recoger aquí en el edificio Paz, todavía no se pueden recoger, tienen que estar pendientes a través del 90.1 FM, aquí les vamos a decir qué día van a poder pasar a recogerlo. Y es fácil registrarse, recuerda que el cupo es limitado al 2299-6087-63 con la palabra Expo Vital, vas a poner tu nombre completo y tu edad. El evento es mixto para hombres y para mujeres, así es que ya lo sabes, ahí está la cita, sábado 29 de agosto, 9 de la mañana en el Hotel Four Points by Sheraton Veracruz. 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Allá nos vemos, mis estimados. Expo Vital de Fusión 90.1 FM. Vámonos con música. Ya tomamos café y toda la cosa aquí. Ya están llegando por acá las tazas, las fotos, los mensajes y hasta videos me están mandando. Ahorita voy a ver de qué se trata. El 2299-6087-63. Vámonos con más de nuestra programación musical. Yo soy Rubén Saldaña. Esto es Fusionados de Fusión 90.1 FM.

12 en punto. 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
1: Del día con 4 minutos en Fusionados de Fusión 90.1 FM. Mis estimados, te saluda Rubén Saldaña. Ya tomamos café y hemos estado el día de hoy recibiendo mucha celebridad en la cabina. Y tenemos en este momento, también vayan a nuestro Facebook de una vez a checarlo, Fusión Radio MX. Estamos en entrevista con Yamanuel.
2: Así es.
1: Bienvenido. Gracias, de Venezuela, Rubén, para el mundo. Intérprete de salsa, has estado en escenarios importantísimos, masivos, has estado en la Macroplaza, en el Carnaval, en el Salsa Fest, compartiendo con grandes de la industria musical de este género de la salsa. Inicia gira mundial y precisamente Veracruz es tu punto de inicio. Yamanuel, bienvenido.
2: Gracias. Muchas gracias. Es un placer siempre estar en Veracruz. La verdad es que el calor, el amor y sobre todo el conocimiento que tiene el jarocho sobre la salsa, no, es algo bien serio.
1: Sí.
2: Y nosotros, estos espacios que nos han brindado los años aquí de poder hacer nuestro show,
1: sí,
2: ha sido increíble para mi carrera. Sobre todo porque yo me hice solista aquí en México.
1: Wow.
2: Yo vine a México con un proyecto que se llamaba La Combinación Salsera, LCS, uh-huh, aunque estuvimos en el año 1 del Salsa Fest con, uh-huh, invitados por Sony.
1: Claro.
2: Igualmente estuvimos acá en la Macroplaza, en el carnaval en ese entonces.
1: Sí.
2: Ya luego me quedo con mi proyecto que es Los Panas de Venezuela. Y en el 2014 lancé mi primer sencillo como solista desde aquí, desde Veracruz.
1: ¡Eso!
2: Por eso la gira mundial la estamos iniciando precisamente aquí en Veracruz. El día lunes estuvimos grabando videoclip en el barrio La Huaca, en el Callejón Antonia la Negra. Estuvimos en el Adén Latina el día martes haciendo nuestro showcase para toda la industria musical.
1: Un eventazo.
2: De México. Sí. Y pues, por supuesto, arrancando promoción desde acá. Todo lo que son las entrevistas en, uh-huh, Veracruz, en el sureste del país. Y de aquí nos vamos el día 16 de septiembre hasta el 28 a Europa a,
1: wow,
2: continuar con esta gira. Regresamos y seguimos trabajando. Es emocionante para mí presentar mi nuevo tema, que forma parte de una producción de puros temas inéditos que se llama Cambio de Horario.
1: Cambio de Horario.
2: Este tema, Coincidencia Pasajera, es nuestra bandera de este disco.
1: Extraordinario. Yo sé que no son horas, yo no lo sé, pero ¿podrías cantarnos un pedacito?
2: Claro que sí, claro que
1: favor.
2: Sí. El coro de esa canción dice: si un día nos volvemos a encontrar, haré como si no te conociera, y rápido me iré de ese lugar reconociendo mi condena. Solo si terminamos antes de empezar, tal vez sea esa la mejor manera. Se escribe otro capítulo final de Coincidencia Pasajera sin tu amor.
1: Eso.
2: Vayan a mi canal de YouTube y disfruten del videoclip.
1: Sí, oye, yo siguiendo la clave, siguiendo el tempo.
2: La clave.
1: Oye, pues muchísimas gracias. Inicias gira mundial en Veracruz. ¿Cuándo te presentas?
2: Veracruz tenemos presentación en diciembre.
1: En
2: diciembre tenemos una gira con Carlos Montalvo de Ángeles Azules, uh-huh, y Fresto.
1: Wow. Perfecto.
2: Y este servidor vamos a estar haciendo gira. Iniciamos en Ciudad de México,
1: uh-huh,
2: nuestra gira desde el 4 de diciembre. El
1: Perfecto.
2: Día 5 estamos en el Lunario,
1: ajá,
2: el Auditorio Nacional. De ahí continuamos bajando todo lo que es Veracruz, Jalapa, Ciudad del Carmen, Villahermosa, Mérida. Y cerramos el año en el Caribe Mexicano.
1: Extraordinario. Pues ahí está la gira mundial de Yamanuel, salsero de corazón y llevando este género al mundo entero en sus presentaciones. Va a ir a poner a bailar a Europa Salt, que les gusta, ¿no? No sé que también lo hagan, pero me consta que les encanta.
2: Hay una comunidad increíble de latinos allá.
1: Sí,
2: septiembre
1: sí,
2: estamos allá, octubre
1: sí,
2: pues posiblemente ya estamos cerrando algo para estar en Ecuador. Uh-huh. En mayo estuvimos en Colombia y Perú, pues posiblemente sea ya para principios del año próximo.
1: Perfecto, pues acá te esperamos, mi estimado.
2: Gracias.
1: Para escucharte y disfrutar tu música en vivo. Y Emanuel, presente en la cabina de Fusión 90.1 FM. Nosotros continuamos con más de nuestra programación aquí en Fusión 90.1 FM. Siempre buena música. 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
1: Del día con 23 minutos. Seguimos aquí en Fusionados de Fusión 90.1 FM. Oigan, gracias por esta respuesta inmediata para el registro de la Expo Vital. Les recuerdo, 29 de agosto, sábado 29 de agosto, 9 de la mañana, en el Hotel Four Points by Sheraton, Veracruz. Ya están llegando por acá los mensajes, se les está respondiendo para el registro. Recuerde que el cupo es limitado. Solamente tiene que poner la palabra Expo Vital, su nombre completo, su edad, sí, y enviarlo al 2299-6087-63. Si va usted a llevar acompañantes, déjenos también ahí los nombres de las personas, nombre completo y su edad, ¿ok? Y pendientes, aquí al aire les vamos a decir qué día van a poder pasar a recoger sus boletos. Y les recordamos que el evento es con cupo limitado, así que de una vez váyase registrando y allá nos vemos en la Expo Vital de Fusión 90.1 FM, que va a estar muy bueno. Yo no se la pueden perder, de verdad. Tenemos mensajes y saludos, 2299-6087-63, mandan reclamando. Que mire, entramos directamente con muchas entrevistas el día de hoy, buenísimas todas y cada una, vaya a checarlas a nuestras redes sociales, a Facebook, Fusión Radio MX, ahí están cargadas, con ponentes de la Expo Vital y también con invitados que van a iniciar gira mundial, Salsero Yemanuel, tuvimos también al doctor Gustavo Cayetano Báez y también tuvimos a la gente de Coffee Pan and Run. Vaya a checar, están súper interesantes las entrevistas. Y bueno, a ver, me van diciendo, Rubén, no dijiste la sensación térmica. ¿Quieres saber si va a salir a lavar el día de hoy o no? La sensación térmica el día de hoy en el puerto de Veracruz es las 12 del día con 26 minutos. Estamos a 38 grados centígrados. Ahí está sudando partes del cuerpo que ni sabíamos que teníamos debido a esta sensación térmica. Una humedad del 67% y un índice UV súper extremo, ¿ok? Tenemos saludos por acá para Luz María, que se comunica diariamente con nosotros. Muchísimas gracias. Que si ya tomamos café, ya tomamos café. Traemos la adrenalina hoy como muy a pico, muy a pico. Andamos acelerados, pero tomando un delicioso café, cómo no. Saludos también para la familia Narvarte Sosa, que nos está escuchando en Puebla, en Amozoc, Puebla, nos manda postal. Me encanta, de verdad, me encanta que me manden fotografías del lugar de donde nos están escuchando. De cualquier parte del estado de Veracruz, de la ciudad, del puerto de Veracruz o de cualquier parte de la República Mexicana. Me hacen el día cuando me mandan postales de sus estados de la República. Así que bueno, si tienes por ahí alguna fotografía el lugar donde nos estás escuchando, porque nos escuchan en todo el globo terráqueo, desde nuestro portal www.fusionradio.mx, pues mándanos la foto del lugar donde nos estás escuchando. Por ejemplo, sé que alguien me está escuchando en Jalapa, en la capital del estado, y que me está escuchando, me está oyendo, dice por acá, me mandó un mensaje, mi querida Angie Pamen, que comía atún, la pequeña Angie Pamen, es una sobrina mía que quiero muchísimo, que no sabe usted, ya es mamá de una niña, pero yo la cargué de bebé, no saque usted sus cuentas, por favor. Te mando un fuerte abrazo, hija, muchísimo éxito, y te quiero muchísimo a ti y a tu pequeño retoño Mónica, un fuerte abrazo. Gracias por sintonizarnos, nos vemos pronto, ahorita nos ponemos de acuerdo por acá. Gracias, Angie Pamen. Angélica se llama, Angélica Priego, allá en Jalapa, Veracruz. Pero los niños nunca crecen para uno, para uno nunca crecen, siempre siguen siendo aquellos pequeñillos que veíamos corriendo por la casa. Pues vamos con música, les late, les parece, línea en cabina 2299-6087-63. Yo soy Rubén Saldaña y esto es Fusionados de Fusión 90.1 FM.

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1: 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Oigan, hoy es 13 de agosto. Jueves 13 de agosto del 2026, según mi dispositivo móvil, ¿verdad? No me dejará mentir. Y hoy tenemos acontecimientos históricos y conmemoraciones en el mundo entero. La caída de Tenochtitlan. Así es, se recuerda que el día 1521, ¿sí? Un día de 1521, en el que Cuauhtémoc fue capturado y la gran ciudad mexica cayó antes ante las fuerzas de Hernán Cortés y sus aliados indígenas, marcando el fin del Imperio Mexica. Si usted ha ido a la Ciudad de México, sí, hay una postal contrastante y extraordinaria que es la Gran Catedral del Zócalo de la Ciudad de México, que está imponente e impresionante, y junto los vestigios de lo que era Tenochtitlan, el Templo Mayor. No, es una postal increíble ver ahí las dos culturas fusionadas, la caída y el florecimiento de un imperio perfectamente enmarcados en esa fotografía. Cuando ande usted por la Ciudad de México, dése la oportunidad de ir a la Gran Catedral, baja usted tantito como que la rodea, llega por atrás y se mete al Museo del Templo Mayor. Ahí están, la fusión de dos mundos en aquella época, en 1521. Se lo recomiendo mucho. También es la fiesta de San Hipólito, sí, celebración católica muy arraigada, especialmente en la Ciudad de México, donde cientos de fieles acuden a su templo tradicional cada 13 de agosto. Ahí está para todos los fieles de San Hipólito. Y también es Día Internacional del Zurdo. Alguien de los que me está escuchando en este momento es zurdo. Es una jornada mundial establecida para visibilizar los retos cotidianos de las personas que usan solamente la mano izquierda en su entorno. Ok, y sí, efectivamente, el mundo está diseñado para los diestros. No se piensa, bueno, en la actualidad ya hay más objetos y más cosas, ya se está pensando un poquito más en los zurdos. No sé, mi estimado amigo zurdo que me está sintonizando, ¿qué retos ha tenido usted que enfrentar? Yo recuerdo cuando era niño, tenía un compañerito que era zurdo y cómo le batallaba con las tijeras, con los lápices a la hora de escribir, la paciencia de los maestros y demás. Entonces, bueno, seguramente han tenido muchos retos para florecer, ¿no? Y ser funcionales los zurdos, que estoy seguro que si ya en la actualidad está todo más facilitado para los zurdos. Día Internacional de los Zurdos. Felicidades, mi estimado, si eres zurdo. Línea en cabina 22-99-60-87-63. Tenemos ya los saludos de los estados de la República. Hasta León, Guanajuato. Ya nos están mandando por acá postal y toda la cosa. Araceli Sierra, que nos escucha diario en la mañana desde León, Guanajuato. Saludos. Qué bonito León, Guanajuato. Qué deliciosas las guacamayas que se comen. Es un virote salado, o sea, un pan como una micha dura por fuera, pero muy suave por dentro. Le ponen cascarita de chicharrón adentro y le ponen pico de gallo. Es lo que le da el nombre de guacamaya, porque tiene rojo, tiene verde, tiene blanco, y le ponen aguacate. Y eso es la famosísima guacamaya, deliciosa. Saludos hasta León, Guanajuato. También saludos a Tlaxcala, que ya no están manifestándose por acá. También saludos a Puebla. Y a Guanajuato, también saludos al meritito Guanajuato. Gracias por sintonizarnos, 2299-6087-63. Vámonos con música. Yo soy Rubén Saldaña, esto es Fusionados de Fusión 90.1 FM.
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2: 12:59. 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
1: Una de la tarde y con 11 minutos, mis estimados 111, pida usted un deseo. Seguimos aquí en vivo en Fusionados de Fusión 90.1 FM, y si tu deseo es compañía y buena música, ya lo tienes, porque aquí esa no para 24/7, 365. Yo soy Rubén Saldaña y estoy contigo acompañándote hasta las 3 de la tarde en Fusionados. Tenemos el día de hoy muchos saludos, gracias por comunicarse con nosotros, 2299-6087-63, algunos de personas zurdas, que hoy estamos celebrando el Día Internacional de los Zurdos, y lancé por ahí una pregunta de cuáles habían sido sus complicaciones en esta vida, pues al ser zurdos, ¿verdad? Y pero tenemos también saludos por acá, dice, felicitaciones a Majo Sánchez Serrano, que está cumpliendo años de parte de su mamá, que la adora. Muchísimas felicidades, Majo, que cumpla usted más años que una tortuga, mi estimado, mi estimada. Tenemos saludos, bueno, una de registros que tenemos también para la Expo Vital de Fusión 90.1 FM. No te quedes fuera, amigo, ¿eh? Por acá dice Rubén Saldaña, ¿me podrías enviar saludos a mi hija que es zurda? Aranza Maldonado, por favor, hablando hoy el Día Internacional de los Zurdos. Felicidades, mi estimada Aranza, porque es Día de los Zurdos. Ahí está el saludo de tu mami, que tanto te quiere, que tanto te ama, ¿cómo no? Dice, buenas tardes, cuando yo, refiriéndonos al tema de los zurdos, ¿eh? Cuando yo iba en la escuela había un niño que era zurdo, y las niñas de paleta en ese, las sillas en ese momento, sí, las tablitas estaban para recargar el brazo derecho, es correcto. Sí, no sé si ustedes recuerden, en la escuela, a mí me tocó en la secundaria, en la primaria eran como pupitres largos, donde cabían dos niños, y lo compartías con un cajoncito debajo, y ahí guardabas pues tus chivas, ¿no? Lo que trajeras. En mi cajón había grillos, había escarabajos, a veces lagartijas, dependiendo lo que encontrara yo en el patio, ¿ah? Y luego era un problema compartirlo con mis compañeritos, que les daban miedo. Bueno, el punto es que las paletas aquí de la amiga zurda estaban del lado derecho, y el pobrecito se sentaba de lado para poder escribir, hasta que le llevaron una silla con la tabla del lado izquierdo. Ya se pudo acomodar más cómodamente, estuvo más cómodo para poder escribir. Muchas gracias por compartir tu experiencia, zurda. Dice, hola Rubén, yo soy zurda y fue un martirio en la escuela, no había bancas para nosotros. Era lo que estábamos platicando de nuestro amigo zurdo, que hasta que le pudieron llevar una banca con la paleta del lado izquierdo. Por cierto, me llamo Angélica, mi estimada Angélica, un fuerte abrazo, gracias por compartir tu experiencia zurda con nosotros. Tenemos más saludos por acá. Para Rosario, que nos está escuchando en Zacatecas, que a ver cuándo vamos. Rosario, no sabes lo que acabas de hacer. Si me estás invitando un día, te voy a caer por allá. Ya me vi allá en el teleférico de Zacatecas, que dicen que se pone muy bueno. Hablando también de las personas que nos están escuchando fuera del estado de Veracruz. 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Se pueden registrar en nuestro portal www.fusionradio.mx y listo. Ahí usted va a quedar en la base de datos, y mañana es viernes y se van a sortear, sí, a través de las dinámicas, pues las cortesías de nuestros patrocinadores. 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Tenemos más saludos por acá. Mi querido Rubén, ¿podrías felicitar a la señora Norma, a la señora Lulú y a Lupita, que están cocinando un delicioso pozole para agasajar y celebrar a mi papá, que está cumpliendo años el día de hoy? Muchísimas felicidades, regístrenlo la hora del cumpleañero, y qué bueno que le están haciendo su pozole, uno de los platillos más ricos y recurridos en los cumpleaños de los mexicanos, el deliciosísimo pozole, cómo no. Tenemos más saludos por acá, pero les late si regresando los leemos. Línea cabina 2299-6087-63, para que se pongan en contacto con nosotros. El día de ayer fue Día Internacional de un conocido y reconocido animal, uno de los más grandes del planeta Tierra. Regresando, vamos a platicar del arrugadito, mire, trompudito, orejón y colmilludo. ¿De qué animal vamos a platicar el día de hoy? Vámonos con música. Yo soy Rubén Saldaña, esto es Fusionados de Fusión 90.1 FM.

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1: Una de la tarde con 41 minutos, mis estimados, y hoy en Naturalmente Fusión vamos a platicar datos curiosos de un organismo que estuvo celebrando su Día Internacional el día de ayer y la importancia que tiene este animal en los ecosistemas donde se desarrolla de forma natural. El día de ayer, 12 de agosto, fue Día Mundial de los Elefantes y aquí tenemos algunos datos sorprendentes de estos gigantes trompudos, de los paquidermos, así es. Se celebra precisamente para crear una concientización y preservación de estos organismos de forma silvestre allá en Tailandia, proteger a los elefantes africanos, a los asiáticos también de la caza ilegal, el tráfico de marfil, que es una de las principales causas por las cuales estos animales se encuentran en peligro de extinción desde hace muchísimos años. Y también, por supuesto, la pérdida de su hábitat. Suelen vivir en selvas, sabanas, estepas y bosques de niebla, dependiendo la especie de elefantes. Existen alrededor de 7 especies distintas de elefantes distribuidas en África y en Asia. Detener la caza furtiva por los colmillos es de lo principal a la hora de celebrar o es el motivo más bien por el cual se celebra el Día Internacional de los Elefantes. Mejorar las condiciones de los animales que viven cautivos también y concientizar que son los mamíferos terrestres más grandes y antiguos del mundo y la importancia que tienen cada uno de estos organismos en sus ecosistemas. Aquí vamos con algunos datos curiosos de los elefantes. Anatomía y cuerpo gigante. Es el animal terrestre más grande que está pisando el continente africano y el continente asiático. Tienen una trompa súper poderosa. Con esa trompa y con los miles de músculos que conforman esa trompa, sí, hasta alrededor de 1,500 entre músculos y tendones en total les sirven para respirar, oler, beber, saludar y agarrar las cosas con precisión. Los elefantes pueden, con esa trompa, ya sea tumbar un árbol con la fuerza o incluso tomar un pincel y hacer trazos en un lienzo. Así de delicada o así de fuerte es la trompa de los elefantes. No tienen manos, no tocan como tal, por eso su trompa está llena de terminaciones nerviosas con las cuales ellos pueden detectar olores, sabores y texturas. Y con eso también olfatean a los humanos que los cuidan y reconocerlos. Tienen una extraordinaria memoria. Tienen un cojín de grasa en el talón. Caminan, como quien dice, de puntillas los elefantes. Apoyan los dedos al caminar, lo que hace que sus pasos sean muy silenciosos a pesar de su gran peso. No pueden saltar debido a su enorme cuerpo. Son el único grupo de mamíferos, los paquidermos, ¿sí?, a la familia a la que pertenecen los elefantes, que no logra despegar las cuatro patas del suelo al mismo tiempo. Por lo tanto, era súper cruel los shows que hacían en los circos con los elefantes al hacerlos hacer cosas que normalmente en su naturaleza no suelen hacer. No son animales tan ágiles para mover las patas al mismo tiempo. Orejas como abanicos, mueven las orejas para enfriar su sangre y bajar la temperatura de su cuerpo en los días de mucho calor. También para ahuyentar las moscas y los parásitos que se les suelen pegar en el cuerpo. Tienen inteligencia y emociones científicamente comprobados. Esta frase de "tienes memoria de elefante" es real. Ellos recuerdan largos caminos, veredas. Algunas especies de elefantes son migratorias y se mueven en los mismos lugares de generación en generación. Nacen en un lado, se van a otro y regresan al lugar donde nacieron. Esto habla de que es un animal que tiene un sentido de la orientación muy bueno. También pueden encontrar agua a través del olfato y recordar los lugares donde había agua. También recuerdan a sus compañeros de manada y también, en el caso de elefantes domésticos, a los humanos que los cuidaron desde que son bebés. Se estima por ahí que tienen tristeza, muestran empatía, se cuidan entre ellos cuando están enfermos y hacen rituales de duelo a perder a un miembro de la manada, en perder a un ser querido. Generalmente son las hembras las que mueven las manadas, se mueven a través de un matriarcado, pero los machos también son sumamente importantes para proteger el territorio de sus depredadores naturales, que pudieran ser solamente el león africano en el caso de los elefantes pequeños. Y en el caso de los elefantes en general, su único depredador es el ser humano. Usan un colmillo más que el otro. Este es un dato curioso porque uno suele estar más corto debido al desgaste que utilizan para desgajar los troncos. Sus colmillos están compuestos básicamente de calcio, queratina y marfil, por lo cual la codicia humana lo ha llevado casi a la extinción para extraerles estos colmillos y fabricar materiales de ornamento, incluso teclas de pianos y demás. Pero hoy eso está completamente prohibido debido a la baja población que existen ya de elefantes africanos. Son excelentes nadadores. Ese es otro punto curioso. Se han encontrado elefantes viviendo en las costas y nadando perfectamente en el mar, ríos, lagos y lagunas, utilizando su trompa como snorkel para poder respirar fuera del agua. Aquí tuvimos los datos curiosos de los elefantes, mis estimados, en este Día Internacional, que fue ayer, 12 de agosto, Día Internacional de los Elefantes. Esto fue Naturalmente Fusión. Vámonos con música. Yo soy Rubén Saldaña. Están en Fusión 90.1 FM. 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
1: 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Y habiendo dicho eso, pues vámonos con música. Y la buena música no para. Estos fusionados de Fusión 90.1 FM.

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1: La tarde con 6 minutos en este jueves, mis estimados, se nos está yendo esta semana, jueves, nada más y nada menos que 13 de agosto del 2026. Buen provecho, ¿usted qué va a comer? Déjenos saber por acá, vía WhatsApp al 2299-6087-63. Hoy es jueves y hoy toca duelo musical retro. Vamos a tener dos joyitas de la música de antaño que van a estar compitiendo por un lugar y usted va a coronar la que prefiera. Sale, al ratito vamos a lanzar por aquí esta dinámica del duelo musical retro. Ya están llegando acá las fotos de estas delicias que me están mandando. Unas lentejas, doña Rosy Acosta, muchísimas gracias, que nos está sintonizando en el Vergel y que siempre nos manda fotos de su menú. Muchísimas gracias. Buen provecho a usted y a todos los que están a punto de comer. Tenemos saludos también para nuestra amiga Fran, que nos está escribiendo por acá. Gracias, mi estimada Fran. Tenemos adivinanza fusionada, que si va a haber, ya fue, mañana toca, mañana es viernes. Y también les recuerdo, mañana que es viernes, ¿sí? La hora del cumpleañero. Si tú te registraste ya en nuestro portal www.fusionradio.mx y estás participando, mañana pendiente de nuestras dinámicas, porque los patrocinadores están cargados para mañana viernes en la hora del cumpleañero. Ya me están llegando más fotos de menús. Hola Rubén, hoy tocó pollito. Sabroso, es como pollo rostizado con una ensalada muy fitness. Tú muy bien, muy sano, comiendo entre semana. Ya el fin de semana a lo mejor se puede uno desabotonar más el cinturón y entrarle pues algo más sabroso. Pero se ve bastante rico tu pollo. Y pechuga, me parece, creo que es el corte más magro. Muchas gracias por compartir tu comida el día de hoy. Tenemos por acá también que están comiendo... ¿Qué es esto? ¡Arepas! ¡Wow! ¿Haces arepas? No me pusiste nombre. Dice Rubén, vamos a comer unas ricas arepas por acá. Muchas gracias por compartir las fotos de tus arepas, que es como una especie de gordita, más que allá en Sudamérica, de Centroamérica para abajo es que hacen las arepas, como aquí las gorditas estas que conocemos rellenas de algún guisado, bueno, allá se llaman arepas, cambia un poquito la textura de la masa, la molienda del nixtamal para la arepa es distinta, ¿no? Se siente una textura distinta a la de la masa que comúnmente consumimos aquí en México del nixtamal, pero viene siendo más o menos lo mismo, es una variante sudamericana de una gordita, por si no habían escuchado hablar ustedes de las arepas. Muchas gracias por comunicarse con nosotros. Línea en cabina 2299-6087-63. Línea abierta y a su entera disposición. Vámonos con música. ¿Les late? ¿Les parece? Yo soy Rubén Saldaña. En esta tarde caliente en la zona conurbada Veracruz, Boca del Río, ya me andan preguntando por acá. Ahorita les vamos a decir el estado del tiempo que acaba de emitir Protección Civil. Lo vamos a compartir con todos ustedes. Mientras vamos a escuchar esto de BTS Dynamite. Oigan, esos son estos muchachos en el escenario, son verdadera dinamita. No por algo son estrellas de talla internacional y llenan estadios a nivel global. Y aquí los tenemos, por supuesto, presentes para las nuevas generaciones en Fusión 90.1 FM. Siempre buena música. Yo soy Rubén Saldaña. Súbele de ahí.

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1: Dos de la tarde con 28 minutos, amigos. 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Gracias a las personas que nos están mandando sus mensajes. Bueno, coma, punto y aparte. Gracias a las personas que nos están mandando por acá sus menús del día de hoy. Buenas tardes, Rubén. Vamos a comer unas ricas albóndigas con arroz blanco. Nos ponen y un agua de coco. No saben los beneficios y las propiedades que tiene el agua de coco. El agua, sí, el agua que genera el fruto del coco dentro. Buen tema para Fusión de Bienestar. Luego les vamos a platicar sobre eso. Dice que la está preparando su esposo, que las aguas le quedan muy ricas. Saludos, que tengan un excelente día. Selene, muchas gracias, mi estimada Selene. Ya me están hasta invitando a comer acá, Selene. No sé si siempre me notan como con ese dejo de hambre que vive conmigo y que siempre me andan invitando a comer. Muchísimas gracias. Por acá, pollito rostizado, muchas gracias. Acá una deliciosa sopa de fideo. No importa el calor, Rubén, me ponen la sopa, es la sopa, definitivamente. Así es. Y de hecho, con comida caliente, bebidas calientes, se contrarresta en la sensación térmica, el impacto ambiental, el calor de allá afuera. 2299-6087-63, gracias por comunicarse. Viene el duelo musical retro. Dos grandes piezas, dos puertorriqueños. 80s y 90s se van a enfrentar el día de hoy. Ambos siguen vigentes en los escenarios internacionales. Ambos son de Puerto Rico. Ambos son cantantes y actores. Y ahorita, regresando, nos vamos a lanzar acá con este duelo para que usted elija su favorita, la corone y la escuche completa para despedir el programa. Mientras, vámonos con música. ¿Les late? ¿Les parece? Yo soy Rubén Saldaña y esto es Fusionados de Fusión 90.1 FM. Desacados y Jeans nos llegan con su bikini a lunares amarillo. ¿Te acuerdas de esa canción? Discotequera, ¿verdad? En las discotecas de aquellas épocas de los noventas. Todos la brincábamos y la bailábamos, ¿cómo no? Y lo escuchas aquí en Fusionados de Fusión 90.1 FM.

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1: Dos de la tarde con 45 minutos, el sol a todo lo que da, el calorón en el Puerto Jarocho nos está consumiendo, señores. 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

Y siendo ya las 2:46, tenemos el duelo de canciones para cerrar, como todos los jueves aquí en Fusionado, cerramos el programa compitiendo. Sí, ponemos a competir dos grandes canciones, dos éxitos que han consolidado a sus intérpretes. Y tenemos el día de hoy dos puertorriqueños, ya te había yo lanzado por ahí la bolita, dos grandes de la música, de la actuación, del entretenimiento en general, actores, cantantes, bailarines, ambos se han presentado, bueno, uno de ellos se ha presentado en Broadway, otro ha hecho películas, han hecho telenovelas y han estado presentes en la vida de muchísimas personas, de varias generaciones. Así es, porque ellos vienen haciendo una carrera desde los 80s, 90s y siguen vigentes. Y vámonos, sin más preámbulo, con la canción número uno, ¿les parece? Una canción que en 1992 puso a bailar a toda América Latina. Y te estoy hablando de Provócame, del puertorriqueño Chayanne, de 1992.

Ya te vi siempre en domingo viendo al Chayanne haciendo su coreografía extraída precisamente del material discográfico titulado Provócame de 1992. Fue su grito de batalla en esa época con una canción sugestiva, una canción que te invitaba a que lo provocaras, con una coreografía pues bastante elevada de tono para hacerla a principios de los 90, la verdad. Muy controversial en esa época Chayanne, y sigue cosechando muchísimos éxitos y tiene una cartera de fans impresionante en toda América Latina y en países de habla hispana. Chayanne, el padre de México, el padre de América Latina. Todas las tías y las mamás están enamoradas de Chayanne, ¿verdad? Y una que otra sobrina también, ¿cómo no? Y aquí lo tenemos para que votes. Provócame de Chayanne de 1992 al 2299-6087-63. Ahí viene. Y bueno, vámonos hasta 1999. Nos brincamos del 92 con Chayanne al 90. Ya están votando por acá. Espérenme, apenas vamos con la contrincante. A lo mejor te gusta más la otra. Al 2299-6087-63. Cuando llega otro puertorriqueño, salido de las filas de la banda Menudo. Ya traía una carrera como solista en México y en América Latina, pero con esta canción, precisamente con este material discográfico, se catapultó a las ligas mayores, a las ligas internacionales. Te estoy hablando de Living la Vida Loca de Ricky Martin, que en 1999 puso de cabeza al mundo entero. Así es, con este videoclip, esta canción, con un corte muy fresco, muy pop latino, Ricky Martin se posiciona y se consolida como una estrella de talla mundial. Con Living la Vida Loca, canción número 2, 2299-6087-63. ¿Por cuál votas? ¿Provócame de Chayanne? O Living la Vida Loca de Ricky Martin. Ya están apareciendo las novias de Chayanne por acá. Al 2299-6087-63, vota por tu favorita. Mientras vamos con música, Kenia Os nos canta Ruleta Rusa. Yo soy Rubén Saldaña y esto es Fusionados de Fusión 90.1 FM.

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1: Y bueno, ya estamos cerrando Fusionados el día de hoy. Esto se está terminando y nos vamos con una ganadora. Aquí no puede haber dos, va a haber una ganadora y el día de hoy tú la vas a coronar en este duelo de canciones. Canciones que han acompañado a toda una generación, que nos han puesto a bailar y que han consolidado precisamente estos extraordinarios intérpretes puertorriqueños. Ya, bueno, creo que la carta ya está tirada. Ya hice por acá el conteo. No sé si ahorita en lo que yo despido el programa la cosa cambia. 2299-6087-63, canción número 1, Provócame, de Chayanne, de 1992. Listo, ahora vamos con la canción número 2, para que tú votes en lo que yo despido, Ricky Martin. La vida loca de Ricky Martin de 1999. Así es, esta canción que lo llevó a dar la vuelta al mundo. La hizo en versión inglés, versión español e incluso por ahí hubo una perdida que no fue tan publicitada, versión en francés. De Living la vida loca. Para que votes por tu favorita. Mientras, pues yo voy despidiendo el programa, mi estimado, mi estimada. Muchas gracias por habernos sintonizado en esta emisión de Fusionados de Fusión 90.1 FM. Recuerde la Expo Vital 29 de agosto. 9 de la mañana para que se registre en nuestra línea de WhatsApp. Se van a quedar en compañía de Ivonne Pacheco para que sigan dándole play a esta buena música con lo que los acompañamos todos los días. 4 de la tarde llega la Happy Hour, te va a complacer en todas las canciones que le pidas. Y 5 de la tarde, LM lo mejor de Luis Miguel. Y bueno, mientras yo sigo haciendo los conteos, estoy como el camaleón, mira, con un ojo en una pantalla y el ojo en el otro, haciéndoles aquí el conteo y ya ganamos. Ya ganamos por acá. Hubo ganadora, tú la elegiste y es con la que vamos a despedir el programa el día de hoy. Yo soy Rubén Saldaña, coma rico, viva sabroso, abraza a quien tenga al lado y sea feliz, que a eso venimos a este mundo. Y no ganó Chayanne, ganó Ricky Martin. Y con eso nos despedimos el día de hoy. Esto fue Fusionados de Fusión 90.1 FM. Hasta mañana, querido pueblo jarocho.

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0: Muchas gracias.
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4-4. 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
1: Así es, recuerda que para pedir tu complacencia en esta hora, solo debes enviar tu mensaje aquí al WhatsApp de cabina 2299-6087-63 y decirme Fusión 90.1 FM, quiero escuchar y mencionas la canción, ¿ok? Así que aquí estoy muy atenta y pendiente de tus mensajes, escuchando sus audios. Y bueno, si por alguna razón no puedes enviar tu audio, no te preocupes, pones ahí el título de la canción y con mucho gusto también le vamos dando seguimiento a tu mensaje. Saludos y dice, hola, ¿podría poner la canción de Bruja Ada? Ok, voy a buscar por acá. Tengo una sospecha de a quién te refieres, pero voy a buscar bien para estar segura. También saludos a quienes están escuchando por la zona norte. Gracias, qué padre que están en sintonía de Fusión. Y nos vamos con esa solicitud que hicieron, muy mexicana, diría yo, porque es una banda que aunque es rock, pero por supuesto que tiene mucha representación de nuestras raíces. Y aquí está, Café Tacuba. Es una versión del MTV Unplugged que grabaron en su momento con La Chica Banda. Esta canción la escuchas aquí en la Happy Hour de Fusión 90.1 FM. Siempre buena música.

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1: Escucha Fusión 90.1 y quiero pedir la canción de Paty Cantú, Déjame Ir.
2: Así como escucharon de fácil, es que mandes tu audio para esta hora de complacencia. Recuerda solo mencionar Fusión 90.1 FM y la canción que quieres escuchar, ¿ok? Ahí estuvimos complaciendo este tema que nos habían pedido con Paty Cantú, Déjame Ir, y fue parte de lo que acabas de escuchar. Y bueno, vámonos con más música, no sin antes decirles que estén muy atentos y en sintonía de Fusión, porque hay un gran y divertido show que se avecina aquí a Veracruz. Esto va a ser el día de mañana, 14 de agosto, a las 8 de la noche en Rush Bar. Niñas bien, que es este show que llega a Rush Bar. Te la vas a pasar súper, te vas a divertir, seguramente también te vas a sentir como en muchas ocasiones seguro las has visto y escuchado a través de este podcast que tienen. Bueno, pues ahora llegan aquí a Veracruz, viernes 14 de agosto, 8 de la noche en Rush Bar. Atentos porque yo tengo una dinámica por cortesías, así que pendientes para que puedan participar. Corran la voz, sobre todo quienes son fans de este podcast, para que puedan asistir el día de mañana allá a Rush Bar. Y bueno, vamos con más música. Esto me lo habían solicitado con Magneto. Se titula Vuela, Vuela, y escuchas Fusión 90.1 FM.

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8: ¿Bueno?
9: Sí, sí, Talía, ¿hablas tú?
8: Sí, ¿quién habla?
9: Eric, ¿cómo estás?
8: Bien, ¿y tú?
9: Oye, pues hoy hay una función muy buena. Quería ver si querías ir al cine.
8: ¿Ahorita?
9: Pues, es a las 8.
8: Es que me da pena.
9: ¿Pero por qué?
8: Pues porque hace mucho no te veo.
9: Yo tampoco, pero vamos, ¿no?
8: No sé, déjame ver.
9: ¿Qué tienes que ver?
8: Tengo que ver, pues, pedir permiso.
9: ¿Y a quién pídele permiso?
8: Es que ahorita no está mi mamá.
9: Entonces, ¿me hablas o te hablo al rato?
8: No, háblame al rato.
9: Okay.
8: Oye, pero no me cuelgues.
9: ¿Por qué no?

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1: Continuamos en esta hora de complacencias, así que recuerda que puedes mandar tu audio diciendo Fusión 90.1 FM y la canción que quieres escuchar. Aquí lo mandas al programa y con gusto te vamos complaciendo. También mensajes de texto, saludos para Nuri, que está escuchando en este momento, y piden Gotas de Fuego con José José. Así que vámonos con esta canción, vienen más éxitos. Y te recuerdo el número para estar en contacto, 2299-60-8763, en Fusión 90.1 FM.

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1: Yo escucho Fusión Radio 90.1. Quisiera escuchar la canción de Chayanne, Un siglo sin ti. Saludos.

0: 5, 1. 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
1: Estás escuchando LM, lo mejor de Luis Miguel, aquí en Fusión 90.1 FM. Oigan, tengo por aquí varios mensajes. Qué bueno que les está gustando pues todas estas canciones que son todo un éxito de Luis Miguel. Y recuerda que tú también puedes estar enviando tu mensaje al 2299-60-8763. Pero en este momento tengo también una súper invitación que hacerte. Y por esa razón te voy a dar aquí rápidamente la dinámica con la cual tú puedes participar aquí en Fusión para pues tener la oportunidad de disfrutar de este show que se va a presentar el día de mañana en Rush Bar. Niñas, bien, así es, este podcast de comedia que habla de todo, sin filtros, con muchísimo chisme, creado por Andrew y Fer, Niñas, bien. Así que es este viernes 14 de agosto a las 8 de la noche en Rush Bar. ¿Qué tienes que hacer en este momento? Tienes que mandar tu mensaje al 2299-6087-60. Y escucha con atención, ¿ok? Escucha con atención. Tienes que decirme el lugar donde se va a presentar ese show de Niñas Bien el día de mañana. Te lo acabo de decir y está también en nuestro portal de fusionradio.mx. Ponme ahí en esta respuesta. ¿Dónde es el lugar donde se van a presentar estas Niñas Bien el día de mañana? Agregas tu nombre completo, fecha de nacimiento y la colonia donde nos estás escuchando. Los mensajes, en este caso el mensaje que llegue completito con lo que les acabo de decir y correctamente, pues será ganador de cortesía doble para este show, ¿ok? Así que ese es el momento para mandar tu mensaje al 2299-60-87-63 aquí en Fusión 90.1 FM.

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1: 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Vamos con más música. Estás escuchando LM, lo mejor de Luis Miguel, aquí en Fusión 90.1 FM.

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estamos llegando ya a la parte final de este LM, lo mejor de Luis Miguel, pero antes tengo que decir quiénes son las niñas bien que van a disfrutar de este show el día de mañana, pero que además, bueno, tendrán que venir a recoger sus boletos aquí al edificio Pasos o Campo 119, piso número 7, el día de mañana en el horario de 10 a 2 de la tarde con una copia de su identificación oficial. Y voy a mencionar a las personas ganadoras. Ellas son, o ellos son, Lidia Desiré Rocha Islas, muchas felicidades. También Mario Rafael Lara Presa y la siguiente persona ganadora. Ay, ándale pues, aquí se manda extraviando el nombre, pero pues muchas felicidades para estas chicas que son niñas bien y que mandaron su mensaje para participar en esta dinámica. Así que repito los nombres, ellas son Lidia Desiré Rocha Islas y también Mario Rafael Lara Presa, que son los ganadores en esta ocasión, ¿ok? Ya por aquí tengo, es que tengo un mensaje, pero al parecer borraron el nombre. Pero bueno, aquí están las ganadoras y por supuesto, las esperamos aquí para venir a recoger sus boletos el día de mañana en los horarios 10 a 2 de la tarde con la copia de su identificación oficial. Y con esto nos despedimos. Luz Verde, uf, esta me encanta, de Luismi, aquí en Fusión 90.1 FM. Soy Ivonne Pacheco, hasta la próxima.